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4: 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Ivana Kolosseo, David Bali, Jonek, għal-dak li uwa l-erba fost il-ġima, n-sabu nofstri għal-dak il-weekend, spera l-intibdejta bit-tajjeb, għal-fija tal-ġurnata, ġurnata oħra ta' temperatura olja, sartuna t-taxħa 37, izda għana mistennewa tinżel sanar il-ġima, infatti għanda tinżel għal-34, tal-inqas t-tisa ħjar. 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